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1: Esta semana en los cines se destaca La Casa, la nueva película argentina con Diego Peretti. Un hombre despedido de una multinacional acepta vender su casa por la mitad de su valor a cambio de seguir viviendo ahí hasta su muerte, en una historia que mezcla drama y thriller. Por otro lado, llega A Cualquier Precio, un thriller de acción ambientado en el Mississippi de 1966. Un joven agente del FBI tiene que aliarse con un sicario de la mafia para investigar una ola de asesinatos. Para los fanáticos del terror, se estrena Madre Siniestra, la historia de una nena acechada por una entidad que sale de su placar y a la que llama otra mamá. Y a 20 años de su estreno, Cars vuelve a la pantalla grande.
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1: 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Estos últimos días tendrán como artistas protagonistas a Divididos, El Plan de la Mariposa, Los Caligaris, entre muchos otros. 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

que se lo digan. Si no sabía que iban a venir los tres chanchitos, por lo menos el del medio se iba a poner para la mierda, si no estaban un poquito más sólidos los cimientos, Lord.

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1: Esta semana en los cines se destaca La Casa, la nueva película argentina con Diego Peretti. Un hombre, despedido de una multinacional, acepta vender su casa por la mitad de su valor a cambio de seguir viviendo ahí hasta su muerte, en una historia que mezcla drama y thriller. Por otro lado, llega A Cualquier Precio, un thriller de acción ambientado en el Mississippi en 1966. Un joven agente del FBI tiene que aliarse con un sicario de la mafia para investigar una ola de asesinatos. Para los fanáticos del terror, se estrena Madre Siniestra, la historia de una nena acechada por una entidad que sale de su placar y a la que llama otra mamá. Y a 20 años de su estreno, Cars vuelve a la pantalla grande.
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2: En Netflix se destaca Al Este del Edén. La miniserie de 7 episodios cuenta cómo la llegada de una mujer fría y calculadora abre una grieta entre dos hermanos y desata una saga familiar atrapada por la ambición y la manipulación. Por otro lado, en HBO Max está disponible Guerra. Dos de los estudios de abogados más poderosos de Londres se enfrentan por el divorcio del siglo, entre un magnate tecnológico y una estrella de cine. Además, en esta plataforma se destaca Kill Jackie. Es un thriller de 8 episodios con Catherine Zeta-Jones. Ella es una ex traficante que vive en el lujo hasta que descubre que contrataron a los sicarios más temibles del mundo para matarla. Allí decide eliminarlos uno a uno.
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1: Esta semana en los cines se destaca La Casa, la nueva película argentina con Diego Peretti. Un hombre, despedido de una multinacional, acepta vender su casa por la mitad de su valor a cambio de seguir viviendo ahí hasta su muerte, en una historia que mezcla drama y thriller. Por otro lado, llega A Cualquier Precio, un thriller de acción ambientado en el Mississippi en 1966. Un joven agente del FBI tiene que aliarse con un sicario de la mafia para investigar una ola de asesinatos. Para los fanáticos del terror, se estrena Madre Siniestra, la historia de una nena acechada por una entidad que sale de su placar y a la que llama otra mamá. Y a 20 años de su estreno, Cars vuelve a la pantalla grande.
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1: En Netflix se destaca Al Este del Edén. La miniserie de 7 episodios cuenta cómo la llegada de una mujer fría y calculadora abre una grieta entre dos hermanos y desata una saga familiar atrapada por la ambición y la manipulación. Por otro lado, en HBO Max está disponible Guerra. Dos de los estudios de abogados más poderosos de Londres se enfrentan por el divorcio del siglo, entre un magnate tecnológico y una estrella de cine. Además, en esta plataforma se destaca Kill Jackie. Es un thriller de 8 episodios con Catherine Zeta-Jones. Ella es una ex traficante que vive en el lujo hasta que descubre que contrataron a los sicarios más temibles del mundo para matarla. Allí decide eliminarlos uno a uno.
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Buenas, buenas, buenas. ¿Cómo están? Comenzamos un nuevo programa de Si Pasa, Pasa. Estamos arrancando en este lunes, que seguramente muchos están ahí juntos con su familia, están comiendo, están transitando la tarde porque, bueno, hoy feriado para muchos, otros capaz les tocó trabajar, a otros no. Así que bueno, no importa, acá vamos a estar firmes acompañándote en esta tarde de lunes. Arrancamos, mi nombre es Lucre Mazaforte y comenzamos un nuevo programa de Si Pasa, Pasa.

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Van pasando los minutos en esta primera hora de programa. 351-56-90-947, nuestro WhatsApp. En Instagram, @locasuelta.fm. Y nos seguimos acompañando, por supuesto, en la web, en locasuelta.com.ar. Che, y atención, porque hoy ya les voy a estar contando un poquito de todo lo que fue el Oktoberfest. La verdad, la pasamos espectacular. Mucho habrán podido ver por nuestras redes sociales, pero bueno, no quería dejar de compartírselos. Locasuelta.fm, vayan a buscarnos y chusmear un poquito de todo. 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Seguimos con más canciones y ya venimos con mucho para compartir.

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Nos seguimos acompañando en esta primera hora de programa. Bueno, como les decía, mucho para compartir de lo que fue el fin de semana. Estuvo el plan de la mariposa, lo disfrutamos un montón. Estuvo Divididos, lo disfrutamos un montón. Estuvo, por supuesto, los Caligaris, los disfrutamos un montón. Lo que bailamos, lo que nos divertimos haciendo toda esta cobertura del Oktoberfest. La verdad fue increíble, un fin de semana hermoso. Bueno, ya les voy a estar contando más seguramente durante toda la semana, así que yo que ustedes escucho y estoy. Porque, viste, es un festival que yo hace rato quería ir, que lo tenía ahí pendiente, que decía, che, tengo que ir alguna vez a la fiesta de la cerveza, tengo que ir. Y, viste, se te empieza a pasar y se pasa el tiempo y decís, ¿por qué no fui? Bueno, yo dejé muchos años pasar de no ir y cuando fui la verdad es que lo disfruté un montón. Así que bueno, yo se los comparto para que ustedes también del otro lado lo tengan ahí presente. 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Vamos a seguir disfrutando de más canciones, nos vamos a seguir acompañando, bueno, y vamos a seguir charlando de un montón de cosas, así que quédense prendidos.

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Vamos terminando la primera hora de programa, nos seguimos acompañando, seguimos disfrutando de más canciones. 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Vamos a seguir con más canciones, nos vamos a seguir acompañando, así que quédate prendido a la radio. Tenemos mucho para compartir, del otro lado anda mandando tus mensajes.

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Comenzamos la segunda hora de programa, nos seguimos acompañando en la tarde de este lunes. Como todos los lunes, tenemos horóscopo. Hoy, lunes de horóscopo, que esta vez está a cargo de nuestra querida Fio, que bueno, hoy no pudo venir, pero por supuesto que nos mandó el horóscopo para que estemos ahí. Y es de una temática que lo estuvimos charlando la semana pasada, así que ustedes del otro lado pueden ir mandando sus mensajes y me van pidiendo signos. 351-56-90-94-7. ¿Con qué signo arrancamos hoy? Manden sus mensajitos que tenemos todavía mucho para compartir.

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Nos seguimos acompañando, seguimos disfrutando de más canciones. 351-56-90-947, nuestro WhatsApp. En Instagram, locasuelta.fm. Y nos pueden escuchar en la web en locasuelta.com.ar. 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Mientras van mandando sus mensajes, nos seguimos acompañando y seguimos con más canciones.

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siguen pasando los minutos y en este caso hablamos de nuestro querido Fito Páez. Así como escucharon, porque Fito Páez llega esta semana a Plaza de la Música. El próximo 16 de octubre, el cantante anuncia, o sea, llega con su gira Sale el Sol. Abre un nuevo capítulo en este recorrido artístico, bueno, que se estuvo presentando en distintos lugares. Y en este caso va a llegar el 16 de octubre a Plaza de la Música. 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

Vamos finalizando la segunda hora de programa. Ya venimos con el horóscopo en un ratito nada más. Así que sigan pidiendo sus signos. ¿Con qué signo arrancamos? 351-56-90-94-7. 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Así que ya saben, muchos referentes: Sofía Contreras, Susana Balbo, Jonathan Lloydi, May Pitznitzer, Agustina López y la participación de especial, como dijimos, del Código y el Campo Podcast. Datitos que tengo para compartirte acá en esta tarde de lunes.

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Comenzamos en la última hora de programa, seguimos con más canciones, pero en este caso nos toca hacer el horóscopo. Y en este caso, como les decía hace un ratito, está hecho por nuestra querida astróloga Fio, que nos compartió esto y yo se los voy a tratar de contar como ella. Voy a intentarlo, no me juzguen. Bueno, porque estamos en Venus retrógrado. Y acá es algo que hablábamos la semana pasada. ¿Vuelven los ex en esta época? Viste, uno se lo pregunta, uno está ahí al salto. Porque desde el 3 de octubre y hasta el 13 de noviembre, Venus va a estar retrógrado. Primero va a recorrer Escorpio y a partir del 25 de octubre va a retroceder hacia Libra. ¿Y qué significa eso? ¿Vuelven los ex? ¿Nos vamos a pelear con nuestra pareja? ¿Es momento de dejar de comprar ropa y no hacernos ningún cambio de look? Bueno, en astrología el Venus representa el amor, los vínculos, el deseo, la belleza, el dinero y sobre todo aquello que valoramos. Y cuando Venus está retrógrado, simbólicamente nos invita a revisar estos temas. Eso pasa, entonces es como que uno un poco lo analiza, lo tiene ahí dando vueltas. Vamos a arrancar con los signos. Bueno, me pedían mucho Tauro, así que arrancamos con Tauro. Tauro, Venus es tu regente y este tránsito merece especial atención. Primero vas a revisar tus relaciones, los acuerdos y aquello que necesitas para sentirte segura con otra persona. Después, la mirada se dirige a tu rutina, cómo influyen en tus vínculos, en tu bienestar cotidiano. Revisa cuánto das, cuánto recibís y si estás dejando tus necesidades para después. Otra de las cositas que tenemos ahí dando vueltas es, Aries. Aries, si tenés ascendente Aries, Venus retrógrado te invita a revisar la intimidad, la confianza y los acuerdos que compartís con otras personas. ¿Podés mostrarte vulnerable o necesitas tener el control? Después, cuando Venus vuelva a Libra, la revisión se traslada a tus relaciones de pareja y sociedades. Es momento de preguntarte si tus vínculos tienen espacio para las necesidades de ambas partes. Si tenés ascendente en Géminis, este Venus retrógrado te propone revisar tu relación con el trabajo cotidiano, tus hábitos y la manera en que cuidas de vos. ¿Estás dejando el disfrute siempre para después? Cuando Venus vuelva a Libra, la atención se dirige al romance, la creatividad y el placer. Quizás necesites recuperar algo que te hacía feliz y que fuiste postergando. Vamos con Cáncer. Si tenés ascendente en Cáncer, primero vas a revisar tu manera de vivir el amor, el deseo y el disfrute también. ¿Te permitís disfrutar sin sentir culpa o necesitas que todo tenga una finalidad? Después, Venus vuelve a Libra y pone el foco en tu hogar, tu familia y tus raíces. Puede ser una oportunidad para revisar dinámicas familiares y preguntarte qué necesitas para sentirte en paz en tu propio espacio. Bueno, esos son algunos de los signos. Vamos a seguir con más. Estamos hablando de este Venus retrógrado y estamos hablando de los ascendentes de cada uno. Vamos a disfrutar de un par de canciones y vengo con más signos.

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Seguimos disfrutando de más canciones y volvemos. Me están llegando un montón de mensajitos, me van pidiendo signos, me están diciendo que le está pegando. Así que le agradecemos a Fio, que seguramente nos está escuchando. Porque bueno, están muy contentos con este horóscopo. Están muy contentos y están entendiendo muchas cosas que les pasan. Vamos a seguir con Leo. Atención, porque si tenés ascendente en Leo, este tránsito comienza invitándote a revisar asuntos familiares, tu historia y la manera en que construís seguridad emocional. Después, Venus vuelve a Libra y pone el foco en la comunicación. ¿Estás diciendo lo que realmente pensás o elegís las palabras para no incomodar? Es un buen momento para revisar conversaciones pendientes y aprender a expresar tus necesidades con claridad. Bueno, atención, Leo. Vamos con Virgo. Si tenés ascendente en Virgo, primero vas a revisar tu manera de comunicarte, las conversaciones pendientes y los vínculos de tu entorno cercano. Después Venus vuelve a Libra y lleva la atención hacia el dinero, tus recursos y tu autoestima. ¿Estás reconociendo el valor de lo que haces? ¿Estás cobrando o dando o aceptando menos de lo que consideras justo? Es tiempo de revisar qué significa para vos sentirte suficiente. Si tenés ascendente en Libra, Venus es tu regente y este tránsito te invita a revisar tu relación con el dinero, tus recursos y tu propio valor. ¿Cuánto depende tu autoestima de sentirte elegida o reconocida por los demás? Cuando Venus vuelve a tu signo, la revisión se vuelve más personal, tu identidad, tu imagen y la forma en la que mostrás al mundo. Vamos con Escorpio y después obviamente venimos con los signos que nos van a quedar pendientes. Si tenés ascendente en Escorpio, Venus comienza su retrogradación en tu signo. Es una invitación a revisar tu identidad, tu imagen y aquello que decías para vos. ¿Estás eligiendo desde el deseo o desde la necesidad de aprobación? Después, cuando Venus vuelva a Libra, la revisión se vuelve más interna. Emociones, historias del pasado y patrones vinculares que quizás todavía no terminaste de comprender. No necesitas tener todas las respuestas de inmediato. Vamos a disfrutar de un par de canciones y venimos con más signos. Nos queda Sagitario, Capricornio, Acuario y Piscis.

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casi que nos estamos quedando sin tiempo, pero vamos con los últimos signos rápidamente. Tenemos Sagitario, si tenés ascendente en Sagitario, este tránsito comienza invitándote a mirar hacia adentro. Puede ser un buen momento para reconocer deseos que venías ocultando o patrones afectivos que se repiten. Después, Venus vuelve a Libra y pone el foco en tus amistades, tus grupos y tus proyectos a futuro. ¿Te sentís parte de los espacios que habitas? ¿Estás sosteniendo vínculos por cariño genuino o por miedo a quedarte afuera? Si tenés ascendente Capricornio, primero vas a revisar tus amistades, los proyectos compartidos y las personas con las que imaginas tu futuro. Después, Venus vuelve a Libra y lleva la atención hacia tu profesión, tu imagen pública y tus objetivos laborales. Vamos con Acuario. Sofía, escucha con atención. Escúchame con atención a ver qué nos dice. Si tenés ascendente en Acuario, Venus retrógrado comienza invitándote a revisar tu profesión, tus ambiciones y la imagen que construís frente a los demás. ¿Qué significa para vos tener éxito? ¿Estás persiguiendo un objetivo propio o uno que aprendiste que debías alcanzar? Después, Venus vuelve a Libra y la revisión se amplía hacia tus creencias, tus estudios y tu manera de entender la vida. Quizás sea tiempo de cuestionar una idea que antes dabas por sentada. Y cerramos el horóscopo de hoy de la mano de Fio. Gracias, Fio, que seguramente, como decíamos, está escuchando ahí del otro lado. Si tenés ascendente Piscis, primero vas a revisar tus creencias, tus proyectos de expansión y aquello que le ha sentido a tu vida. ¿Seguís creyendo en lo mismo que te representa o porque nunca te permitiste cuestionarlo? Después, Venus vuelve a Libra y pone el foco en la intimidad, en la confianza y los recursos compartidos. Y de esta manera cerramos el horóscopo, que después, por supuesto, van a poder ver en nuestras redes, en locasuelta.fm y en las redes de Fio, que son @muypiscis. Bueno, así terminamos. Gracias, Fio. Un poquito para entender qué está pasando en este octubre, si vuelven o no vuelven los ex. Bueno, hablamos más allá de eso. Estamos en Venus retrógrado y habla un poco de ponerse a pensar y reflexionar sobre estos momentos. Baby.

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1: Esta semana en los cines se destaca La Casa, la nueva película argentina con Diego Peretti. Un hombre despedido de una multinacional acepta vender su casa por la mitad de su valor a cambio de seguir viviendo ahí hasta su muerte, en una historia que mezcla drama y thriller. Por otro lado, llega A Cualquier Precio, un thriller de acción ambientado en el Mississippi en 1966. Un joven agente del FBI tiene que aliarse con un sicario de la mafia para investigar una ola de asesinatos. Para los fanáticos del terror, se estrena Madre Siniestra, la historia de una nena acechada por una entidad que sale de su placar y a la que llama otra mamá. Y a 20 años de su estreno, Cars vuelve a la pantalla grande.
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1: En Netflix se destaca Al Este del Edén. La miniserie de 7 episodios cuenta cómo la llegada de una mujer fría y calculadora abre una grieta entre dos hermanos y desata una saga familiar atrapada por la ambición y la manipulación. Por otro lado, en HBO Max está disponible Guerra. Dos de los estudios de abogados más poderosos de Londres se enfrentan por el divorcio del siglo, entre un magnate tecnológico y una estrella de cine. Además, en esta plataforma se destaca Kill Jackie. Es un thriller de 8 episodios con Catherine Zeta-Jones. Ella es una ex traficante que vive en el lujo hasta que descubre que contrataron a los sicarios más temibles del mundo para matarla. Allí decide eliminarlos uno a uno.
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